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La radio te informa la hora. 19:12.

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1: La radio te informa la hora, 19:21 minutos.

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1: La radio te informa la hora. 19:40 minutos.

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La radio te informa la hora. 19:50 minutos.

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1: La radio te informa la hora. 20 en punto.

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La radio te informa la hora. 20:10. 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
1: La radio te informa la hora. 20 minutos.

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1: La radio te informa la hora. 20:32 minutos.

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1: La radio te informa la hora. 20:43 minutos.

0: La radio te informa la hora. 20:52.
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1: La radio te informa la hora. 21 en punto.

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La radio te informa la hora. 21. 10 minutos. 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
1: La radio te informa la hora, 21:20.

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1: La radio te informa la hora. 21:40 minutos.

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1: La radio te informa la hora. 22:02.

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0: 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La radio te informa la hora. 22. 11 minutos.
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1: La radio te informa la hora, 22:20.

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1: La radio te informa la hora. 22:41 minutos.

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1: La radio te informa la hora. 23 en punto.

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1: La radio te informa la hora. 23:10.

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1: La radio te informa la hora, 23:21.

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1: La radio te informa la hora. 23:41 minutos.

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1: La radio te informa la hora. 03 minutos.
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1: La radio te informa la hora. 0:12 minutos.

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1: La radio te informa la hora. 0:21 minutos.

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1: La radio te informa la hora. 0:40 minutos.

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1: La radio te informa la hora. Una. Un minuto.

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1: La radio te informa la hora. 1:11.

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0: 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La radio te informa la hora. 1:22.

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4: La radio te informa la hora. 1:40 minutos.

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1: La radio te informa la hora. 2:00 PM.

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1: La radio te informa la hora. 2:10.

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1: La radio te informa la hora. 2:23 minutos.

0: 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La radio te informa la hora. 2:35 minutos.
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1: La radio te informa la hora. 2:41 minutos.

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1: La radio te informa la hora. 3:02.
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1: La radio te informa la hora. 3:20 minutos.

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1: La radio te informa la hora. 3:51 minutos.

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3: La radio te informa la hora. 4:01.

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1: La radio te informa la hora. 4:12 minutos.

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1: La radio te informa la hora. 4:21 minutos.

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1: La radio te informa la hora. 5:01.

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1: La radio te informa la hora. 5:10.

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1: La radio te informa la hora. 5:20 minutos.
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0: 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La radio te informa la hora. 5:30 minutos.
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1: La radio te informa la hora. 5:40 minutos.
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1: La radio te informa la hora. 6 en punto.

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1: La radio te informa la hora. 6. 12 minutos.
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1: La radio te informa la hora. 6:22 minutos.
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0: 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La radio te informa la hora. 6:32 minutos.
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1: La radio te informa la hora. 6:41 minutos.
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1: La radio te informa la hora. 7. 12 minutos.
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1: La radio te informa la hora. 7:21 minutos.
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Dime tú, ¿por qué me abandonaste? ¿O acaso no lograste las cosas que soñabas? ¿No viste con qué ganas que yo trabajaba luchando sin descanso para darte mi abrigo? ¿O acaso no entendiste que te amaba? ¿Cómo te ama un amante? ¿Cómo quiere un amigo? 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
1: La radio te informa la hora. 7:41 minutos.
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Dios poderoso, un Dios que gobierna sobre todo y sobre todos. Es tiempo de adorar a nuestro Dios y lo vamos a hacer de la

ser conscientes. Porque cuando decimos, Él es Jireh, Él es mi Rey, Él es Shaddai y mi Padre también, yo sé quién es Él. Y ahora te pregunto a ti, ¿sabes quién es tu Dios?

toda la gloria, toda la alabanza, la adoración es tuya, Señor. Hoy reconocemos como un solo hombre, todo, Señor, todavía en Jesús, como un solo hombre, reconoce que eres merecedor de toda gloria, Señor. Vamos a cantárselo a Él.

Qué hermoso que es adorarte, Señor. Es hermoso poder probar un poquito de la eternidad. Oh, por eso valora este tiempo. Es un privilegio que todavía acá en América del Sur podamos levantar nuestras manos y libremente declarar el nombre de Cristo.

Cuando le rendimos todo a nuestro Dios, significa que ya no es con nuestras fuerzas, es con su poder. Y en eso Él se glorifica. Entonces todas esas cargas que nosotros cargamos diariamente se van.

Sí, en verdad. Dile, Señor, enséñame a adorarte. Señor, quiero ser un adorador en espíritu y en verdad. Enséñame a adorarte.

Allí con sus ojos cerrados, levante su mano, por favor. Levanta su mano en señal de rendición, adoración y rendición al Rey, al que es Señor sobre todas las cosas. Abra su boca y declare alabanza, declare: Señor, te adoramos, te exaltamos. Solo tú, Jesucristo, eres digno de toda la alabanza, de toda la adoración. Eres Rey, Señor, sobre todas las cosas. Te exaltamos, te adoramos, bendecimos tu nombre, levantamos tu nombre en esta hora. Eres Rey, eres Señor, eres el Dios Todopoderoso, gobierna sobre todas las cosas. Te adoramos, te exaltamos, Cristo, Rey de reyes, Señor de señores, Todopoderoso, reinas, gobierna sobre todo. Te adoramos, digno de alabar, Cristo. Sin igual, digno de adorar, exalta su nombre.

Bendito sea tu nombre, Jesús. Oh, dale tu mejor aplauso al Rey. Vamos.

su presencia. Alégrate en su presencia. Y cuando el arca de Dios estaba entrando a Jerusalén, después de haber sido tomada por los filisteos, pensaron que podían tomar prisionero el arca, tuvieron que devolverla. Pasó unos meses en la casa de Obededón, y hasta que David dijo: tengo que llevar el arca a Jerusalén. Y cuando el arca entraba, dice que David empieza, sonaba la música y David empieza a danzar, a bailar, a danzar delante de su presencia. Y no se dio cuenta que no cargaba ropa interior. Y fue criticado y juzgado por su esposa. Aunque eso le costó la esterilidad por siempre. Siempre fue estéril esa mujer. La adoración es esa expresión del espíritu que se manifiesta con el ser integral. Así que no se detenga delante del Señor. Celebre, alégrese, grite, salte. No hay forma correcta. Hay un corazón correcto. No hay forma correcta. Hay un corazón correcto. No hay forma propia.

Dígale a tres personas, estás en el mejor lugar. Dile un apretón de mano, dígale, estás en el mejor lugar. Estás en el mejor lugar. Qué bueno que usted está aquí. Quédese completo, espíritu, alma y cuerpo. Quédese allí de pie unos segundos. Levante sus manos. Diga conmigo, soy buena tierra y tu palabra, Señor, dará en mi fruto, mucho fruto, a 30 por 1, a 60 por 1 y a 100 por 1, para tu gloria, Señor. Amén. Dele fuerte el aplauso al Señor de la palabra y tome asiento. Estoy terminando una serie que le titulamos Jesús y mis circunstancias. Fue difícil ponerle título a este mensaje, por eso quiero referirle un poco lo que dice Juan capítulo 8 del 1 al 11. Esta historia usted la conoce, quizás conoce el desenlace. Jesús entra a la zona del templo y los fariseos, los religiosos le traen a una mujer, los fariseos, los religiosos y una multitud le traen a una mujer y la acusación era esta. Esta mujer fue encontrada en el acto mismo de adulterio y la ley de Moisés dice que hay que apedrearla. La Biblia deja ver claramente que eso era una trampa, que estaban tendiéndole una trampa a Jesús porque querían encontrar argumentos válidos para crucificarlo, para matarlo. Entonces, dice la palabra que Jesús escuchó la acusación y se inclinó al suelo y empezó a escribir en el polvo. Y como insistían en la demanda, ¿qué dices tú? Hay que apedrearla. Jesús se pone en pie y usted conoce la frase, ¿no? El que esté libre de pecado, que sea el que tire la primera piedra. Y dice la Escritura al detalle que uno a uno se fueron yendo, soltando su piedra, desde los más ancianos hasta los más pequeños. Y luego Jesús queda con la mujer y Jesús le dice, mujer, ¿y dónde están los que te acusaban? Ninguno te condenó. Y él le dice, ella le dice, ninguno. Y entonces Jesús le dice la segunda frase que usted conoce también. Entonces

Entonces, vete y no peques más. Jesús, la multitud y yo. El peligro de la religiosidad. Vamos a hablar primero de esto. El versículo 3 en adelante dice: los maestros de la ley religiosa, los fariseos, le llegaron a una mujer que había sido sorprendida en el acto de adulterio, la pusieron en medio de la multitud. Usted piense por un momento, quiero que se sienta, que nos sintamos como esa mujer en este día. Porque allí está Jesús, allí está la religión, y la lanzaron y la pusieron en medio de la multitud. Piénselo, lo difícil que era esa circunstancia. Maestro, le dijeron a Jesús, esta mujer fue sorprendida en el acto de adulterio. La ley de Moisés manda apedrearla. ¿Tú qué dices? Intentaban tenderle una trampa para que dijera algo que pudieran usar en su contra, pero Jesús se inclinó y escribió con el dedo en el polvo. Mira, hermano, la religión puede ser tan peligrosa. La religión, cuando nosotros cargamos religión en nuestro corazón y en nuestra mente, fíjese, siempre estamos listos para mostrar lo peor de las personas. No lo mejor, sino lo peor. La religión saca siempre lo peor de las personas. Ahora, piense por un momento. De por sí, nosotros los seres humanos ya somos complicados. Ahora saca lo peor de los seres humanos y la religión hace eso. La religión es capaz, la religión es capaz de exhibir y de exponer las debilidades, los pecados, las miserias de los más débiles espiritualmente. Si bien es cierto, todos pecamos, pero hay unos como que se esfuerzan por hacer lo peor de lo peor. Ahora, ¿qué más? La religión no tiene reparo en avergonzar y humillar. Y entonces, ¿usted se imagina la vergüenza y la humillación para esa mujer en medio de la multitud y frente a Jesús? Delante de niños, de jóvenes, de ancianos, una multitud, dice la palabra. A la religión no le interesa la fragilidad humana, las realidades que muchas veces superan a los que fracasan. He hablado con muchas personas de todas las edades, de todas clases sociales, que dicen: es que no puedo con esto. Cuando la religión te ciega el corazón, ¿no? cuando nuestro corazón es endurecido por la religión, la crítica y el juzgar se vuelven cotidianos, se vuelven lo primero que hacemos. Parece que esta gente, no parece, sino que efectivamente se olvidaron de lo que dice Oseas: misericordia quiero y no juicio, misericordia quiero y no sacrificio. Porque cuando un religioso olvida la fragilidad humana, olvida la misericordia de Dios, literal, se vuelven instrumentos de Satanás. Porque la palabra dice que ellos intentaban tenderle una trampa. Entonces, ¿para quién estaban actuando? Para el ángel caído. Claro, todo en el plano general era a propósito de Dios. Claro que sí, porque Dios tiene gobierno sobre todo. Pero hermanos, amén. Pero Jesús dijo claramente: el que no es conmigo, contra mí es. El que conmigo no recoge, desparrama. Entonces es claro, no hay términos medios. O eres de Cristo o no eres de Cristo. ¿Ah? Yo espero estar hablando de los que son de Cristo. Amén. Mire, la religión es capaz de mentir, engañar, hacer trampa, perseguir, conspirar, apedrear y matar en el nombre de Dios. Pero no se dan cuenta que eso solo son instrumentos del mal. Ahora, le repito, la palabra dice claramente que esto era una trampa en contra de Jesús. Pero ¿sabe qué? Deja ver unas realidades que quiero que las compartamos. Piense que usted y yo somos esa mujer allí en medio de la multitud y frente a Jesús. Los implacables religiosos acusadores. Bueno, yo le quiero solo decir un poco así rápidamente. Yo he experimentado eso, lo implacable de la acusación de la religión. Ahora, dice que allí estaba una multitud. Usted piense en el morbo de la multitud. Es como el morbo actual de las redes sociales. El escenario de la multitud ahora son las redes sociales. Y usted ha visto cómo despedazan a las personas. Hay gente que no es capaz de decirte
qué piensa de ti en el rostro, pero si es capaz de escribirlo en una red social y tirarte con todo. Yo sé que aquí no hay nadie así, pero solo le digo para contarle, ¿no? Ese día era una multitud, ella en el centro, ahora son las redes sociales. Ahora, Jesús escucha a los acusadores, pero los escucha con atención, pero luego se voltea y empieza a escribir con el dedo. Ahora, en la Biblia encontramos en Éxodo 31:18, cuando Dios escribe las tablas de la ley, dice la palabra que con el dedo de Dios fueran escritas. Mire, el dedo de Dios escribió las tablas de la ley. Es decir que Dios nos da su ley para marcarnos el camino a la redención, porque la ley nos lleva a Cristo. Ahora, otra escena. Belsasar, el que heredera el reino a Nabucodonosor, no tenía temor de Dios, y un día organiza una fiesta, y ahí en medio de la borrachera, ¿sabe qué hace? Manda a ver los vasos, Daniel 5:5, manda a ver los vasos que eran consagrados para Dios, de que habían sido robados del templo de Jerusalén, y los manda a ver para que sirvan el trago y para seguir tomando. ¿Se imagina? Y en ese momento aparece una mano y en la pared escribe Mene Tekel Uparsin. Dice literal, usted puede estudiar en casa el capítulo 5 de Daniel, dice literal que el rey se hizo pipí del terror que lo invadió. Usted puede leer, es fascinante ese capítulo. Dios escribe en la pared para declarar juicio contra la soberbia de un gobernante pagano. Lucas 11:20 dice: pero si expulso a los demonios con el poderoso dedo de Dios, eso significa que el reino de Dios ha llegado. Jesús dice que cuando se ministra liberación, es el dedo de Dios liberando. Yo puedo ver que es como que el dedo de Dios hace a los demonios así, con el dedo, quizás con este de aquí. El dedo de Dios, el poderoso dedo de Dios liberando. Aleluya. Ahora, el dedo de la religión acusa, pero el dedo de Dios señala juicio por causa del carácter del hombre. Porque el Salmos dice claramente que los juicios de Dios son buenos. He anhelado tus juicios más que cualquier otra cosa. Los juicios de Dios son perfectos. Los juicios vienen de destrucción al hombre por causa del carácter del hombre apartado de Dios. El dedo de Dios señala una guía, los 10 mandamientos. El dedo de Dios libera con y en su poder. Y el dedo de Dios hoy día está escribiendo una nueva historia de gracia por amor a tu vida. El dedo de Dios está escribiendo una nueva historia para tu vida en su gracia, en su amor y en su misericordia. Hablemos de la verdad de nuestra debilidad. Dice que esa mujer había sido sorprendida en el acto mismo. Había sido sorprendida. Si uno que a veces la vida nos sorprende, a veces el pecado nos gana, la enfermedad se presenta, la crisis aparece y nos invade, la muerte llega a la escena, la debilidad se vuelve un mal hábito. Dejamos de perseverar y nos conformamos a los malos hábitos. Después del huerto del Edén, aunque podemos vencer la carne, aunque podemos vencer el pecado, siempre llegamos a un punto y decimos, es que no puedo con esto. Como dice una alabanza rara por ahí, es que no puedo con ella. Mamá, no puedo con ella. ¿Sabes por qué? Porque nuestra alma está conectada a la desobediencia. Y el alma tiene que ser sometida. El alma solo quiere placer, descanso. Entonces tiene que ser sometida. El alma tiene que morir. Tiene que ser. Por eso la palabra dice: con Cristo estoy juntamente crucificado. Y ya no vivo yo. Cristo vive en mí.
Pero esos amén tienen que ser de lunes a sábado, no solo el domingo. Nuestra alma está conectada a la desobediencia, a la rebeldía, a la comodidad, y eso nos juega en contra. Y a veces nos justificamos en que soy débil, pastor. Jeremías 17, de 9 y 10 dice: el corazón es engañoso y perverso más que todas las cosas. ¿Cómo es el corazón? Engañoso y perverso más que todas las cosas. ¿Quién puede decir que lo conoce? Eso de que no, yo conozco el corazón de mi amigo, de mi amiga, de mi amiguis. No, usted y yo no conocemos el corazón de las personas. ¿Cómo es el corazón? Por eso no le haga caso a esa canción que dice: hagamos lo que diga el corazón. No le haga caso. No le haga caso. Porque sí, te está metiendo un discipulado raro. El corazón es engañoso, perverso. ¿Quién lo conoce? El siguiente versículo: lo conozco yo, el Señor, que examino la mente y pongo a prueba el corazón, y que pago a cada uno según su conducta y según el resultado de sus obras. Que dice Santiago 1, 13 al 15, y nos aclara esta verdad: cuando sean tentados, acuérdense de no decir: Dios me está tentando. Dios nunca es tentado a hacer el mal y jamás tienta a nadie. La tentación viene de nuestros propios deseos, los cuales nos seducen y nos arrastran. ¿De dónde vienen? Pastor, es que caí, pastor, caí. El diablo me puso una cascarita y yo caí. Ay, con esos cuentos. El diablo no come banana, hermano, por favor. No. O sea, responsabilicémonos. Eso de que no fue mi culpa, no, fue mi responsabilidad. Siguen aquí. La tentación viene de nuestros propios deseos, los cuales nos seducen y nos arrastran. De esos deseos nacen los actos pecaminosos y el pecado, y cuando se deja crecer, da a luz la muerte. Entonces, eso es claramente lo que sucede. ¿Somos débiles? Sí. Dice que esta mujer fue sorprendida. Y a veces nos sorprende. ¿Y por qué somos sorprendidos? Porque dejamos de vigilar, porque dejamos de orar, porque dejamos de, nos damos permisos, porque empezamos a tolerar cosas, porque nos permitimos cosas, porque nos damos licencia. Y nos sorprende, porque jugamos a yo puedo, en mis fuerzas, en mi sabiduría. No, yo sé cómo manejar eso. Dice que la sorprendieron en el acto mismo. Mire, es que cuando no queremos resolver, arreglar o conciliar, resulta que las circunstancias nos acorralan y cosechamos lo que hemos sembrado. Y a todos nos ha pasado que por andar en nuestras fuerzas y con nuestra propia sabiduría, dicho en manavita, la embarramos. ¿Sí?

0: Gálatas 6:7. No se engañen. Dios no puede ser burlado. Lo que el hombre siembra, eso cosechará. Entonces sembremos lo que queremos cosechar. Hola. ¿Qué tengo que sembrar? Vida. ¿Qué tengo que sembrar? Lo espiritualmente agradable a Dios, para cosecharlo. Ahora, yo sé que no nos es fácil enfrentar nuestras debilidades, nuestros pecados, nuestros complejos, nuestros malos hábitos, nuestros desórdenes de carácter. Nos cuesta exponernos, ser transparentes y mucho más reconocer con humildad que necesitamos ayuda. Y más todavía cuando identificamos empezar a trabajar para salir de aquello. Nos cuesta, pero es lo que necesitamos hacer. ¿Sabe cuándo nos damos cuenta que empezamos a madurar? No solo cuando reconocemos nuestros errores, sino cuando somos humildes y valientes para decirle sí a nuestros líderes, a nuestros pastores, a nuestros mentores, decirle sí, este es mi problema, necesito empezar a trabajar y a mejorar en esto. Y no solo eso, sino que dice, voy a empezar a hacer lo siguiente. Eso es madurez. Cuando empiezas a actuar de esa manera, entonces estás madurando. No importa la edad que tengas. No importa la edad que tengas. Porque la madurez no tiene nada que ver con la edad. Hay unos viejos inmaduros. No vienen a esta reunión. ¿Por qué se rompen los matrimonios? Todo tiene base en el orgullo. En el orgullo. Jesús lo definió así en Marcos 10, por la dureza de vuestro corazón. Entonces dejamos que nuestro corazón se endurezca. ¿Siguen aquí o se me fueron? Ya. Ahora, si no queremos ni reconocer, ni enfrentar las situaciones que vivimos, entonces es porque queremos vivir en inmadurez. Esperamos que todos podamos tener ese punto de inflexión donde reconozcamos primero a solas y donde luego reconozcamos delante de la persona que Dios nos diga que lo hagamos, sea el cónyuge, sea el mentor, sea el pastor, sea el líder, y reconocer y empezar a trabajar. Y que sea aquí mientras estamos vivos, porque después de que muramos ya no hay chance, ya ahí viene eternidad, con o sin Dios. Ahora mire, la Biblia muestra que Adán y Eva, Génesis 3:9, tuvieron que ser llamados por Dios, porque ellos, y usted conoce la historia, Adán y Eva comieron el fruto que no debían comer, y después de comer se fueron a esconder, y Dios tuvo que irlos a buscar y llamarlos, y decirle, ¿dónde estás? Porque nosotros voluntariamente, cuando hacemos algo que le desagrada a Dios, voluntariamente no volvemos a Él. Él tiene que llamarnos. Segunda de Samuel 12:13, David tuvo que ser confrontado por el profeta Natán. El profeta Natán tuvo que ir y contarle una parábola para que él se arrepintiera y cambiara. Tuvo que Natán decirle, mira rey, había un hombre que tenía mucho dinero y tenía muchas ovejas, y tenía un vecino que solo tenía una ovejita, la cual amaba, la cuidaba, y entonces un día llegaron los amigos y le dio ganas de comer oveja asada, y ¿sabe qué hizo, rey? Se cogió la oveja del vecino y la asó y se hizo una parrillada, y el rey se paró del trono de David y dijo, ¡ese hombre debe morir! Y entonces Natán le dice, ¿sí eres tú? Porque tienes 30 concubinas, tiene varias esposas y te acostaste con la mujer de Urías. Y ahí se arrepiente. Pero tiene Dios que enviarle al profeta. Primera de Reyes 19:9, Elías está deprimido, metido en una cueva, en dos cuevas, por una cueva física y otra cueva espiritual. Y Dios tiene que asomársela y decirle, Elías, ¿qué haces metido en una cueva? Usted puede leer el resto del diálogo, ahí está deprimido. Dios tiene que irlo a sacar de esa estación de depresión. Jonás es un libro muy divertido porque Jonás es uno de los libros que Jonás termina discutiendo con Dios. Si usted puede leer Jonás capítulo 4, versos del 9 al 11 en casa, Jonás está discutiendo con Dios porque no entiende el amor y la misericordia de Dios y está bravo con Dios. Así termina el libro. Yo quiero llegar al cielo. Cuando llegue al cielo va a preguntar a Jonás, ¡ay, ay, ay, ay! Yo quiero hablar con Jonás. Después de que se me permita, como dice la canción de Marcos Vidal, de poder ver cara a cara a mi maestro, lo tengo en lista y uno de los primeros con que quiero hablar es con Jonás. Hermano Jonás, venga acá. Esa es nuestra debilidad. Somos frágiles y débiles, pero no debemos dejar que la debilidad y la fragilidad nos venza. Joel 2 dice, diga el débil, fuerte soy. ¿Cómo debe decir el débil? ¿Cómo dice el débil? Por eso Pablo dice en Romanos que en 1 Corintios, bástate mi gracia porque mi poder se perfecciona en tu debilidad. Por eso Pablo dice, entonces cuando soy débil, me glorío en Cristo porque Él se perfecciona en mi debilidad. No en la debilidad, no hay que ir a buscar ser gobernado por la debilidad. En la debilidad hay que buscar ser gobernado por el Espíritu Santo. Y vamos a vivir en victoria. Amén. ¿Y para qué esa piedra? Levítico 20:10 dice que cuando un hombre y una mujer adulteraban, debían ser apedreados. Eso dice Levítico 20:10, según la ley mosaica. Ahora, ¿y para qué esa piedra? Yo pensaba, ¿no?, que era un joven que iba con una piedra y un anciano le preguntaba, ¿y para qué esa piedra? Es que van a apedrear a alguien que fue encontrado en adulterio. ¡Vamos! ¿Y usted se imagina? No sé si todos, pero alguna vez hemos estado en alguna montonera que hubo alguna cosa, uy, te metiste a ver qué es lo que pasa, como dicen por aquí. La zapada. ¿Ah? ¿No es cierto? Confiese aquí. Todos han hecho eso, ¿no? En el colegio donde yo estudié, alguna que otra vez fuera del colegio había una pelea, ¿no? ¿Qué había? Una pelea. Corre a ver quién era. Eso solo era en los colegios de varones en ese tiempo, ¿no? Y entonces, fíjate, la gente corría y de repente se hizo una multitud porque iban a apedrear a alguien. Y cuando en el camino, dice, pero es la mujer, nadie preguntó, ¿y el hombre? Aquí hay una cosa, la Biblia dice que esto era una trampa. Hay quienes dicen que esa mujer podía haber sido una prostituta que la contrataron para esto. Y hay quienes dicen que sí es posible que haya sido encontrada en el acto adulterio, pero el hombre era amigo de los fariseos. Indiferentemente cual sea, ella estaba siendo llevada sola y nadie dijo, ¿y el varón? Oh. Versículo 7 dice que como ellos seguían exigiéndole una respuesta, él se incorporó y les dijo, muy bien, pero el que nunca haya pecado, que tire la primera piedra. Y luego siguió escribiendo. La pregunta es, ¿quién sería el primero en lanzar la piedra? Deuteronomio 9:10 dice que la ley de Dios fue escrita en piedras. Ah, entonces la piedra en el Antiguo Testamento nos muestra, y en el Nuevo nos muestra algunas cosas. La piedra es un documento divino. Fíjate, las piedras de la ley son el documento divino que le permitió al pueblo formarse como pueblo. Josué capítulo 4, verso 20, dice que Josué levantó un altar en Gilgal después de cruzar milagrosamente el río Jordán. Entonces, ¿qué son las piedras allí? Las piedras allí son un símbolo profético de pacto y de conquista. Primera de Samuel 17:49, usted sabe la historia. David vence a Goliat. ¿Con quién lo mató? Con una piedra. La piedra allí en esa escena Es un arma de victoria en contra de los enemigos. Y también un símbolo de victoria y de libertad en manos de un valiente. La tumba vacía, Mateo 28, 2, dice que el día de la resurrección, un ángel bajó del cielo y removió la piedra. Entonces la piedra, el día de la resurrección, es símbolo de que la muerte fue vencida y que tenemos vida eterna en Jesucristo. Hechos 7:49 dice que apedrearon a Esteban. Lo apedrearon. ¿Por qué? Porque querían detener el mover de Dios que estaba habiendo en ese tiempo. Pero ¿sabe qué? Esas piedras que asesinaron a Esteban solamente fueron el detonador para que el avivamiento corriera a todas las naciones después de ese día. Porque se activó la persecución, pero se activó el poderoso evangelio llevado a todas las naciones. No sirvió para detener el avivamiento, fue un arma inútil. En Juan capítulo 8, lo que estamos leyendo, usted piense, haga la mano así, como que va a agarrar una piedra. Téngala ahí. Ah, fuerte. Agarre su piedra. Agarra tu piedra, vamos. Con fuerza, pues se le puede caer. Vamos, agarra tu piedra. Agárrala bien. ¿Y esa piedra para qué? No, por favor, usted me dijo que la coja. Tenga su piedra ahí. Yo me la voy a pasar acá para tenerla acá. Tenga su piedra ahí, sosténgala fuerte. Sostenga fuerte la piedra. Dice que ahí había hombres, mujeres, niños, ancianos, querían participar de ese juzgamiento. Y la piedra en ese momento era símbolo de que la ley de Moisés se iba a cumplir para ejecutar la ley. Y ahí estaba ese, cada uno con su piedra. Pero cuando Jesús les dice, el que nunca haya cometido pecado, que sea el primero en lanzar la piedra, empezaron a soltar la piedra y a irse. Suelte la piedra, pero no se vaya. Dile a que está al lado, ya suelta la piedra, dile, ya, ya. Quiero que veamos cómo Jesús confronta la acusación, para que usted y yo tengamos armas para confrontar la acusación. ¿Cómo Jesús confronta la acusación? Con luz, con verdad y justicia. Diga conmigo, luz, verdad y justicia. Vamos, despiértese, diga luz, verdad, justicia. Diga luz, verdad, justicia. Vamos, diga luz, verdad, justicia. Dígalo de nuevo. Quien nunca haya pecado, eso es luz. Porque se empiezan a mirar y dicen, si hasta pecamos juntos, mejor suelta la piedra. La verdad, nadie está libre de pecado. Esa es la verdad. Lo que Jesús deja en ese momento claro es que nadie está libre de pecado. Y la justicia. A ver, lanza la piedra. Ahora pensemos en nosotros. Dice que Jesús se incorporó de nuevo. ¿Recuerda que le dije que esa mujer nos representaba y que nos podíamos poner ahí? Ya en este punto de la historia, donde las piedras empiezan a caer, una multitud, no sé cuántos, pero había bastante gente, como decimos acá, bastantísimo. Pero se empiezan a ir. Y Jesús está escribiendo. Hay muchas interpretaciones de que estaba escribiendo. Me quedo con lo que dice mi apóstol, el apóstol Sojo, dice que él escribía decretos de vida para ella. Versículo 10. Entonces Jesús se incorporó de nuevo y le dijo a la mujer, ¿dónde están los que te acusaban? Ni uno te condenó. Y ella dijo, ni uno, Señor. Yo tampoco, le dijo Jesús, vete y no peques más. Escúcheme con atención. La acusación y la condenación son las armas mortales de las tinieblas. Son armas mortales. Por eso, acusación y condenación no deben ser parte de nuestra agenda, porque son armas de las tinieblas. Y cuando usamos armas de las tinieblas, nosotros siendo hijos de la luz, entonces perdemos identidad. ¿Cómo enfrenta? ¿Cuáles son las armas del reino que Jesús usa aquí en este momento? Le dije primeramente tres. ¿Cuáles eran? Dígalo de nuevo. ¿Otra vez? Luz, verdad y justicia. Ahora miren lo que sigue usando, porque Jesús, ellos usaron acusación y condenación, pero Jesús con luz, verdad y justicia fue como que le echó insecticida a esos moscos, ¿no es cierto? Se fueron. Con luz, verdad y justicia. Ahora con ella le dice: ¿dónde están los que te acusan? ¿Dónde están? ¿Qué hace Jesús al hacerle esta pregunta? Les muestra su amor. Amor, diga conmigo amor. Diga amor de Dios. Entonces, ¿dónde están los que te acusan? Jesús le muestra su amor. Lo segundo, ninguno te condenó. Y ella dice: ninguno, Señor. ¿Sabe qué es eso? Gracia y misericordia. Porque es muy seguro, como dice la Biblia, que esa mujer no es que fue sorprendida, fue contratada para que fuera y fuera usada, pero ya se estaba prestando para algo. ¿Está acá? O sea, ya ella estaba siendo parte de algo que no agradaba a Dios. ¿Pero quién le muestra a Jesús? Amor, gracia y misericordia. ¿Qué más le muestra? Jesús le dice: ninguno te condenó. Y ella dice: ninguno, Señor. ¿Quién faltaba? Faltaba Jesús. Faltaba Jesús. ¿Qué le dice Jesús? Levánteme su mano. Diga: Jesús dijo, ni yo te condeno. ¿Cuál debe ser nuestra expresión hacia el prójimo? ¿Cuál debe ser? Ni yo te condeno. ¿Sabe qué es eso? Perdón y restauración. Jesús le estaba diciendo: te perdono por lo que hiciste y te restauro. Esas son armas del reino: amor, gracia y misericordia, perdón y restauración. Esas son las armas que Jesús usa para sacar a esta mujer de la estación en la que estaba. Repito, es posible que ella no haya sido sorprendida en acto adulterio, pero ella participaba de algo en contra de Jesús. Porque a veces la gente es utilizada por la religión. La gente es utilizada por la religión. Y he encontrado gente hablando mal de un ministro y le he preguntado: ¿y usted lo conoce a esa persona? Me dice: no, pero tal persona me dijo que tal persona, y yo vi tal cosa en YouTube. ¿Y usted ha visto las páginas oficiales de esa persona? No. Es como esa mujer fue contratada para. ¿Y cuál fue la última frase que Jesús le dijo? Vamos, despiértese. ¿Cómo le dijo? ¿Cómo dijo? ¿Cómo dijo? ¿Cómo dice? ¿Y cómo nos dice a nosotros? ¿Qué es eso? Comisión y arrepentimiento. Jesús le está diciendo: hay un nuevo estilo de vida que tú puedes vivir. Comisión y arrepentimiento. Jesús le da una comisión: vete, pero no peques más. Es decir, ve a un nuevo estilo de vida. Porque en Cristo hay un nuevo estilo de vida. Cristo no es religión, Cristo es vida. Cristo es vida. Él no es religión. Vete y no peques más. En esta escena aprendemos que la religiosidad es tan peligrosa que te lleva a la muerte, no solo tuya, sino del prójimo. Que no podemos sorprender a Dios ni con lo bueno ni con lo malo. Que el dedo de Dios guía, señala juicio por causa del carácter, pero libera con y en su poder. Pero que también escribe nuestra nueva historia de gracia y misericordia en su amor. Que somos débiles, y que no siempre vamos a querer enfrentarnos a nuestros desaciertos y a nuestras debilidades, pero siempre tendremos que enfrentar el resultado de nuestras acciones. Que una piedra puede ser símbolo profético, de documento divino, de pacto, de conquista, puede ser alma de libertad, de la luz, puede ser símbolo de victoria eterna, o puede ser instrumento de muerte o destrucción. Si bien es cierto, ahora no tiramos piedras, pero lanzamos palabras en las redes sociales y lanzamos palabras con nuestra boca. Otra cosa que aprendemos es que todos lidiamos con el pecado y nadie está exento del mismo. Todos lidiamos con algo. Todos tenemos un punto ciego, un talón de cualquier nombre que le quiera poner. Una pata coja, como dicen por allí nuestros discípulos en Machalía. Todos lidiamos con algo. ¿Qué necesitamos para confrontar la acusación? ¿Qué necesitamos? Recuérdelo. Tres cosas. Luz, verdad, justicia. Luz, verdad y justicia. Cada día necesitamos ir al Señor. Señor, yo quiero vivir en tu luz. En tu luz vemos la luz, como dice la palabra. Necesito vivir en la verdad que eres tú, Señor Jesús, para caminar en justicia en las áreas donde tú me has puesto. Y como beneficiarios de la gracia, del amor, de la misericordia, del perdón, de la restauración, ¿cómo debemos responder a la comisión que el Señor nos ha dado? Viviendo una vida comprometida con su llamado y una vida en constante arrepentimiento. No acumulemos pecados para al final de la noche arrepentirnos inmediatamente. Cuando fallamos, inmediatamente corrijamos. Esa mujer estaba delante de todos. Allí, toda esa multitud morbosa estaba sedienta de juzgar de acuerdo a la ley, porque tenían el instrumento de justicia en su mano. Y tenían a la religión oficial que validaba, estaba lista para validar ese asesinato. Pero se encontraron con Jesús, quien no estaba dispuesto a seguirle el juego a la religión. No le siga el juego a la religión. Siempre miremos cómo Jesús lo haría. Pero llegó un momento en que todos se sintieron acusados. Todos se sintieron responsables y culpables y no se quedaron para buscar arrepentimiento. Se fueron dejando su piedra para una próxima ocasión, porque así es la religión. ¿Qué hubiera sido lo correcto? ¿Qué hubiera sido lo deseable en ese día? Que todos soltaran la piedra y dijeran: Señor, ¿qué hacemos entonces? Y es lo que nosotros debemos decir en esta hora. Póngase en pie, por favor. Señor, ¿qué hago entonces? ¿Qué hacemos entonces? Porque podemos salir y decir: estuvo bonita la reunión. No entendí nada, pero estuvo bonita. O te puedo decir: estuvo bonito, me gustó eso que dijo el pastor y me acuerdo de luz, verdad y justicia. Y si se acuerda de eso, está, ya la hizo. ¿De qué se acuerda? De luz, verdad y justicia. Y que como beneficiarios del amor, de la gracia, de la misericordia, del perdón, de la restauración, debemos responderle a Dios en la comisión que Él nos ha dado. Vete y no peques más. Es decir, vivir una vida en constante arrepentimiento. Jesús le dice a esta mujer: ni yo te condeno. Y es la frase que a mí me atrapó durante toda la semana: ni yo te condeno. Vamos, apréndasela. Y haga una práctica con la persona que está al lado. Porque a veces vamos a enfrentar esa situación donde es muy posible que la otra persona haya sido responsable. Y qué difícil es enfrentarse a alguien que sí es responsable, ¿no es cierto? Y tú quisieras apretarle el pescuezo, ¿no? Pero actuar como Jesús, que le dijo, ¿cómo le dijo? Ni yo te condeno. Es decir, que esa mujer se merecía, muy, según la ley, se merecía morir apedreada. ¿Pero qué le dijo Jesús?
1: Ni yo te condeno.
0: ¿Qué le dijo Jesús? Hay gente que la sociedad ya la condenó, que la religión ya la condenó. Quizás nosotros mismos ya lo condenamos, o desgraciado. Sí, sí o no, porque cuando miras la prensa, tú dices, ¿cómo oras por esos sicarios? ¿Cómo oras? ¿Cómo oras por esa gente que hace maldad? ¿Cómo oras? Sino que es difícil. Cuando miramos lo que pasa en nuestro país, ¿cómo oras por ciertas personas? ¿Cómo oras por ciertos personajes? Abre tus manos. Abre bien tus ojos y tus oídos espirituales. Juan 3, 16 al 21. Pues Dios amó tanto al mundo que dio a su único Hijo, para que todo el que cree en Él no se pierda, sino que tenga vida eterna. Dios no envió a su Hijo al mundo para condenar al mundo. Por eso nos deja esta lección, y yo te condeno. Quiero que los amigos que están acá, que vinieron tal vez por primera vez, las personas que tal vez primera vez usted es expuesto a la palabra y lo hizo voluntariamente, escúcheme, nos han presentado a un Dios que no es el de la Biblia, pero la palabra dice que Dios amó tanto al mundo que dio a su Hijo Jesús, para que todo, como dice todo, eso significa todo aquel que crea en Él no se pierda, mas tenga vida eterna. Que Dios no envió a su Hijo al mundo para condenarlo, sino para salvarlo por medio de Él. No hay condenación para todo el que cree en Él, pero todo el que no cree en Él ya ha sido condenado por no haber creído en el Hijo de Dios. Es muy clara la palabra. Jesús no vino a condenarte, pero si tú no aceptas lo que Dios te ofrece por medio de Jesús, ya estás condenado. O sea, desde el huerto del Edén nosotros estamos en pérdida. El plan de Dios es darnos esta oportunidad en Cristo. La tomo y recibo vida eterna por fe, o la desecho y sigo el camino que ya estaba trazado. Cristo no vino a condenarnos. Por eso no estamos para condenar. Porque imagínense, leímos Santiago que el pecado da luz la muerte. Y si alguien decide vivir en pecado, su vida final será muerte eterna. Es decir, no hay tal. Lo que Dios, no. El amor de Dios es así. Y dice que esta condenación se basa en el siguiente hecho: la luz de Dios llegó al mundo, pero la gente amó más la oscuridad que la luz, porque sus acciones eran malvadas. Todos los que hacen el mal odian la luz y se niegan a acercarse a ella, porque temen que sus pecados queden al descubierto. Pero los que hacen lo correcto se acercan a la luz, para que otros puedan ver que están haciendo lo que Dios quiere. Quiero terminar con esto. Hoy Jesús nos vuelve a decir: ni yo te condeno. ¿Pero qué tengo que hacer, pastor? Vivir una vida en permanente arrepentimiento. No yendo a la oscuridad, como dice la palabra, como hace todo, sino amando la luz, buscando la luz, la verdad y la justicia. Porque cuando vivimos en luz, verdad y justicia, se manifiestan el amor, la gracia, la misericordia, el perdón, la restauración. Y como beneficiarios de eso, ¿qué tengo que hacer? Vivir en esa comisión que Él me ha dado de ir a ser discípulos cada día. La gente necesita de Jesús. Así que vamos a orar. Cierra tus ojitos por un momento. Quiero decirle a aquellos que no han hecho una decisión por Jesús. Jesús, dice la palabra, que Dios amó tanto al mundo que dio a su único Hijo Jesucristo, para que todo que en Él cree, todo el que cree, no se pierda, sino que tenga vida eterna. Yo quiero invitarle a creer en Jesucristo y recibirlo como Señor y Salvador. Cristo vivió y murió y dio su vida en la cruz por usted y por mí. Pero Él resucitó al tercer día y ahora está a la diestra del Padre y está aquí presente. El Espíritu Santo está aquí. Y si usted está en esta hora recibiendo ese llamado de Dios para entregarle su vida, yo quiero que usted haga esta oración conmigo y la haga con fe creyendo. Dígale: Señor Jesús, yo reconozco que te necesito. Por eso en este momento te abro mi corazón y te recibo como mi Señor y mi Salvador. Creo que diste tu vida en la cruz. Creo que resucitaste al tercer día y creo que estás a la derecha del Padre gobernando. Creo que vendrás por una iglesia que te ame, que te sirve. En este momento, perdona mi pecado, lléname con la presencia del Espíritu Santo y dame el valor para vivir obedeciéndote cada día, para caminar en luz, verdad y justicia. Gracias, Jesús, porque yo sé que en este momento estás en el centro de mi vida, y enséñame de ahora en adelante a que toda mi vida gire alrededor de ti, siendo tú el centro pleno de mi vida. Gracias, Jesús. ¿Cuántos de los que están aquí oraron dándole su corazón a Cristo hoy día por primera vez? No lo había hecho antes. Y lo dice: levánteme su mano derecha así bien alto para saber que usted oró dándole su vida a Jesús. No tenga pena, porque este es un día de salvación, este es un día de eternidad, este es un día bueno. Dios te bendiga. Manténgame su manito levantada ahí. Alguien más, Dios te bendiga, Dios te bendiga, Dios te bendiga. Alguien que está cerca suyo se va a acercar. Ahí está, quiero que se acerquen a la silla allí, allí junto a esta dama. Ahí está al lado tuyo, mujer. Alguien más, quiero que alguien se acerque allí al varón, un hombre. Quiero que oren con él. Alguien más, levántame su mano. Diga: yo le di mi corazón a Jesús hoy día. Cierra tus ojitos por un momento. Yo quiero orar con ustedes. Yo quiero que no me dejen solo acá. A ver si alguien se mueve. Ayúdame allá. Sí, gracias, Padre. Gracias, gracias, gracias. Ayúdame acá, Daniel. ¿Estás ahí? ¿Tú estás con él? Por favor. Gracias, Padre. Cierra tus ojitos un momento. Dígale: gracias, Padre. Vamos, dígale: gracias, Padre. Dígale: gracias, papá. Dígale: gracias, papá. Enséñame a vivir en luz, verdad y justicia. Ayúdame como beneficiario de tu amor, de tu gracia, de tu misericordia y de tu bondad, a vivir cada día respondiendo a la comisión de ser y hacer discípulos, y a vivir en una vida de constante arrepentimiento, una vida que te glorifique a ti, Señor, en todas las áreas de mi vida. Gracias, Jesús, porque tú eres bueno y tu misericordia es para siempre. Amén, amén, amén. Mis hermanos, quiero decirles, Dios mediante, mañana salgo para Charlotte. Vamos a estar allá unos días en la convención MPR. Vamos a estar sirviéndole al apóstol, predicando en el evento. Entonces, gracias por sus oraciones. Va a estar predicando el pastor Giovanni, así que no se quede en casa, venga. Siempre con el pastor Giovanni se come rico, se come bien. Oren por nosotros que vamos a viajar. También el pastor Francisco y su esposa viajan, estarán allá y luego ellos se van para otro lado. Yo me quedo en Charlotte estos días. Gracias por sus oraciones y por su amor. Levánteme sus manos, quiero bendecirle antes de irme, que el Señor te bendiga y te guarde. El Señor haga resplandecer su rostro sobre ti, que el Dios de Israel tenga de ti misericordia y te dé paz. Bendiciones hasta mil generaciones.

Sembremos lo que queremos cosechar. Amada iglesia, este es el tiempo de las ofrendas. Le invito a que pueda tomar en su mano su sobre, si ya lo preparó. Si necesita un sobre, hay servidores que tienen sobres a disposición. Este tiempo es un tiempo en donde adoramos a Dios, reconocemos a nuestro Rey como nuestro proveedor, como nuestro Señor y Salvador. Una forma en la que adoramos. Más que cantidad, entregamos nuestra vida. Más que un sobre, nosotros mismos nos entregamos. Él es nuestra vida, Él es nuestra fortaleza. Le invito a que pueda acompañarme con estas palabras. Tome su sobre en su mano, tome su ofrenda en su mano. Si no tiene ofrenda, dígale a Dios: Padre, mi vida es mi ofrenda hoy día. Repita conmigo: Dios, en mi abundancia, tú eres Rey. Dios, en mi escasez, tú eres Rey. Dios, en mi vestir, tú eres Rey. Dios, en mi desnudez, tú eres Rey. En todo tiempo te voy a adorar, Señor. Hoy, mañana y siempre, Señor. Mi casa y yo, Señor, es un templo de adoración al Dios único y verdadero. Te entrego mi ofrenda, te entrego mi vida, te entrego mi familia. En el nombre de Jesús, amén. Puede pasar al folio.

Muy buenos días, mis hermanos. Bueno, les voy a compartir algunos anuncios importantes. Primero quiero dar la bienvenida a las personas que nos visitan por primera vez. Denle un fuerte aplauso a Damaris Esmeraldas, a Carlos Andrade, Fernando Collazos, Miguel Ángel Alvarado. Por favor, un fuerte aplauso que se escucha. Marianela Santos y José Delgado. Sean bienvenidos, somos su casa, estamos para servirles. Y démosle un fuerte aplauso a aquellos que nos están escuchando a través de Radio Son Demand, donde es retransmitida nuestra celebración. Plataformas como YouTube. Bien, les quiero pedir que agende este tiempo para el sábado 26 de septiembre. Ahorita vamos a proyectar una imagen. Para el sábado 26 de septiembre, a las 3 de la tarde, nos vamos a concentrar en la avenida 24 y calle 13 para hacer una marcha para Jesús. Amén. Y recordarle a la ciudad que Manta es una ciudad de Cristo, de Jesús, y levantar su nombre. Así que recuerde, a partir de mañana, 13 días, no, para que lo pueda agendar, sábado 26 de septiembre, 3 de la tarde, nos vamos a concentrar en avenida 24 y calle 13, arrancamos de ahí y terminamos en la plaza cívica de Manta. Queremos como iglesia unirnos con alegría, llevando el nombre de Jesús. Puede ir con una camiseta blanca, llevar una pancarta, una bandera, puede utilizar toda la creatividad que el Señor le ha dado. Y al final de la marcha nos reuniremos en la plaza cívica, donde tendremos un tiempo especial para adorar y orar juntos a nuestro Señor, levantando nuestra voz por nuestra ciudad y sus habitantes. Ok, amén. Otro anuncio que le quiero dar es que, mire, estamos a través de la organización de algunas iglesias a nivel nacional, queremos presentar un proyecto que es el Día Nacional de la Oración. Ya, vamos a proyectar primero un video, no sé si está listo el video o me avisan.

Bueno, voy a estar atento. Me avisan porque les quiero decir de qué se trata esto. Ya, miren. En nuestro país se está gestionando que podamos contar oficialmente con el Día Nacional de la Oración. Para esta iniciativa pueda avanzar, se necesita reunir 1 millón de firmas, ¿ya? Las cuales serán presentadas ante el Consejo Nacional Electoral. Por eso estemos muy atentos porque en los próximos días estaremos anunciando la fecha y el lugar donde usted podrá acercarse y obviamente con su firma apoyar esta iniciativa. ¿Qué necesita? Primero, estar empadronado. Segundo,

0: necesito saber.
1: Claro que sí. Simplemente con un esfero azul, solo azul, por favor, puedes ayudarnos a llenar estos formularios. Levantar el número de cédula de 10 dígitos y la firma sin que se salga del recuadro. No llenar la parte de arriba, ni tampoco llenar la parte de abajo, que es la responsabilidad de la recolección de firmas. Esas las vamos a hacer en Oficina Nacional.
0: ¿Qué pasaría si me salgo del recuadro a la hora de firmar?
1: Corremos el riesgo de que se anulen las firmas que se encuentran cerca. Entonces, es preferible que respetemos el recuadro que se encuentra aquí. El CNE va a comparar con el registro civil, entonces necesitamos que la firma esté específicamente en el recuadro. Y un dato muy importante también, siempre y cuando en la cédula diga no firma, ahí tendría que poner la huella. Hay una minoría de ecuatorianos muy importante que tienen que poner la huella. La huella es con el dedo derecho, ¿sí? Con el pulgar derecho, de manera horizontal. Pero si ya pone la huella, no necesita poner la firma, ¿sí? Es huella o firma, nunca ambas cosas.
0: Y Magister, ¿cuál es la meta de firmas recolectadas para establecer el Día Nacional de la Oración aquí en Ecuador?
1: La Iniciativa Ciudadana se ha establecido la meta de 1 millón de firmas por el Día Nacional de la Oración. Así es que si tú quieres ser parte de esa unidad, de ese millón de firmas, ayúdanos a recolectar 24 firmas. Y si puedes recolectar 240, pues hazlo.
0: Y Magister, para cerrar este video, ¿qué le diría a las personas que están viendo?
1: Bueno, les diría que vamos a hacer historia en el Ecuador. Solo hay 4 países en el mundo que tienen el Día Nacional de la Oración. Estados Unidos, Canadá, Sudáfrica y El Salvador. Ecuador vendría a ser el 5º país del mundo que tenga su Día Nacional de Oración. Y recordarles a todos ustedes que una nación que ora es una nación que sana. Sé parte de la historia y ayúdanos a recolectar 1 millón de firmas por el Día Nacional del Ecuador, por el Ecuador.
0: Así que ya sabes, tú también puedes ser parte de esto. Visita dianacionaldeoracion.info para mayor información. Y recuerda, el día de hoy estamos haciendo historia con esta iniciativa ciudadana que establecerá el Día Nacional de la Oración aquí en Ecuador. Sé parte de eso. El día de...
2: Amén. Entonces vamos a dar un fuerte aplauso porque vamos a ser ese 5º país en establecer el Día Nacional de la Oración. Esté atento a nuestras redes. Nosotros estamos enviando mucha información a través del canal de WhatsApp de nuestro ministerio. Estamos ahí anunciando todos esos detalles, el día y el lugar para recolectar esas firmas. Y bien, quiero que demos un fuerte aplauso y vamos a recibir a Michael Antonio García Morales. Un fuerte aplauso para este joven que está avanzando en su camino de fe. Y queremos finalmente invitarles que pase por la librería. Aquí hay unas Biblias especiales para las mujeres, ¿no? Entonces, si su esposa, su hija está de cumpleaños, ya sabe, un buen regalo, sí. Y también tenemos material para niños, preadolescentes, jóvenes, matrimonios. Entonces, si hay un material importante, y sobre todo es un libro que nos dejó nuestro pastor, Darío, de que estuvo de Argentina compartiendo con nosotros unción y carácter, por favor, para que lo pueda adquirir y llevarse esta bendición. Terminamos celebrando, Dios les bendiga y los mejores deseos de parte de mi esposa para ustedes. Bendiciones.
3: Amén. Por favor, ponte un momento más de pie, vamos a terminar declarando esa luz de Cristo sobre nuestras vidas, sobre nuestros hogares, sobre nuestra nación.

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Gracias, Señor, por tu gran libertad. Saluda a la persona que tienes al lado y que el Señor te bendiga hasta mil generaciones. Amén.

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1: La radio te informa la hora. 10:21 minutos.

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2: 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La radio te informa la hora. 10:41 minutos.

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1: La radio te informa la hora. 11, 23 minutos.
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1: La radio te informa la hora. 11:45 minutos.

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2: La radio te informa la hora. 12:20 minutos.

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1: La radio te informa la hora. 12:41 minutos.

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1: La radio te informa la hora. 13:12.

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1: La radio te informa la hora. 13:21 minutos.

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1: La radio te informa la hora. 13:40 minutos.
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1: La radio te informa la hora, 14:22 minutos.

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1: La radio te informa la hora. 14:41 minutos.

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1: La radio te informa la hora. 15:10.

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1: La radio te informa la hora. 15:22 minutos.

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3: 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La radio te informa la hora. 15:42 minutos.

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2: La radio te informa la hora. 16:12 minutos.

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1: La radio te informa la hora, 16:24.

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1: La radio te informa la hora. 16:41 minutos.

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1: La radio te informa la hora. 17:13.

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1: La radio te informa la hora, 17, 21 minutos.
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1: La radio te informa la hora. 17:44 minutos.

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0: administrativo y llevará rigurosa cuenta de sus pecados. Perdona la ofensa a tu prójimo, y así, cuando pidas perdón, se te perdonarán tus pecados. Si un hombre le guarda rencor a otro, ¿le puede acaso pedir la salud al Señor? El que no tiene compasión de un semejante, ¿cómo pide perdón de sus pecados? Cuando el hombre que guarda rencor pide a Dios el perdón de sus pecados, ¿hallará a quien interceda por él? Piensa en tu fin y deja de odiar. Piensa en la corrupción del sepulcro y guarda los mandamientos. Ten presente los mandamientos y no guardes rencor a tu prójimo. Recuerda la alianza del Altísimo y pasa por alto las ofensas. Palabra de Dios.
1: Te alabamos, Señor.

Bendice al Señor, alma mía, que todo mi ser bendiga su santo nombre. Bendice al Señor, alma mía, y no te olvides de sus beneficios.

Señor, perdona tus pecados y cura tus enfermedades. Él rescata tu vida del sepulcro y te colma de amor y de ternura.

Señor no nos condena para siempre, ni nos guarda rencor perpetuo. No nos trata como merecen nuestras culpas, ni nos paga según nuestros pecados.

la tierra hasta el cielo, así es de grande su misericordia. Como un padre es compasivo con sus hijos, así es compasivo el Señor con quien lo ama.

0: de la carta del apóstol San Pablo a los romanos. Hermanos, ninguno de nosotros vive para sí mismo, ni muere para sí mismo. Si vivimos, para el Señor vivimos. Y si morimos, para el Señor morimos. Por lo tanto, ya sea que estemos vivos o que hayamos muertos, somos del Señor, porque Cristo murió y resucitó para ser Señor de vivos y muertos. Palabra de Dios.
1: Te alabamos, Señor.

0: El Señor esté con ustedes.
1: Y con tu espíritu.
0: Lectura del Santo Evangelio según San Mateo.
1: Gloria a ti, Señor.
0: En aquel tiempo, Pedro se acercó a Jesús y le preguntó: si mi hermano me ofende, ¿cuántas veces tengo que perdonarlo? ¿Hasta siete veces? Jesús le contestó: no solo hasta siete, sino hasta 70 veces 7. Entonces Jesús les dijo: el reino de los cielos es semejante a un rey que quiso ajustar cuentas con sus servidores. El primero que le presentaron le debía muchos millones. Como no tenía con qué pagar, el Señor mandó que lo vendieran a él, a su mujer, a sus hijos y todas sus posesiones para saldar la deuda. El servidor, arrojándose a sus pies, le suplicó diciendo: ten paciencia conmigo y te lo pagaré todo. El rey tuvo lástima de aquel servidor, lo soltó y hasta le perdonó la deuda. Pero apenas había salido aquel servidor, se encontró con uno de sus compañeros que le debía poco dinero. Entonces lo agarró por el cuello y casi lo estrangulaba mientras le decía: págame lo que me debes. El compañero se le arrodilló y le rogaba: ten compasión conmigo y te lo pagaré todo. Pero el otro no quiso escucharlo, sino que fue y lo metió en la cárcel hasta que le pagara la deuda. Al ver lo ocurrido, sus compañeros se llenaron de indignación y fueron a contar al rey lo sucedido. Entonces el Señor lo llamó y le dijo: siervo malvado, te perdoné toda aquella deuda porque tú me lo suplicaste. ¿No debías tú también haber tenido compasión de tu compañero como yo tuve compasión de ti? Y el Señor, encolerizado, lo entregó a los verdugos para que no lo sacaran, nos lo soltaran hasta que pagara lo que debía. Pues lo mismo hará mi Padre Celestial con ustedes, si cada cual no perdona de corazón a su hermano. Palabra del Señor.
1: Gloria a ti, Señor Jesús.
0: Tenga la bondad de tomar asiento. La primera lectura, hay una frasecita que dijeron unos cientos años antes de Jesús, es de la parte del Antiguo Testamento, eran los eclesiásticos, ¿no? Estos que decían, con la palabra de Dios en sus corazones, decían: cosas abominables son, uno, el rencor, y dos, la cólera. Abominables son el rencor y la cólera. Siglos antes de Jesús ya pasaba eso en los seres humanos. En la época de Jesús seguía pasando. Y ahora, 2000 años seguimos con esto, ¿no? El rencor y la cólera. Eso no quiere decir que nosotros tengamos esos rencores, ¿no? Como por ejemplo vienen y nos hacen perder la cabeza, ¿no? Porque nos están sacando de nuestros pensamientos, nuestras oraciones, ¿no? Pero bueno, está bien, eso es lo que viene a los seres humanos, ¿no? Vienen los rencores y las cóleras, ¿no? Sucede. Perdonamos. Camina. Eso. Perdonar, ¿no? Cada quien tiene su historia. Tienes historias y nosotros tenemos las nuestras propias, ¿no? A veces nos quitan momentos de nuestras vidas sin querer, pero se hace. Rencor, cólera. Estas dos cosas son cosas que tenemos, toditos tenemos, ¿no? Y nosotros solemos caminar con esto. La cruz en realidad no es el rencor mismo ni la cólera, sino lo que viene fuera de nosotros y nosotros metemos eso en nuestros corazones. Rencor. ¿Dónde empiezan los rencores? No necesariamente en el templo. Y queridos hermanos que están volando por otros cantares, ¿no? O a lo mejor nos podemos encontrar, ¿no? Las primeras peleas está con nosotros mismos. Primerito con nosotros mismos. Tenemos rencores por nosotros mismos. Ahí están las palabras sabias nuestras, ¿no? Qué bruto que soy, pero qué torpe fui. Debía ser así. Y nos enojamos con nosotros mismos, ¿no? Y a veces nos ponemos coléricos con nosotros mismos también, ¿no? Brincamos a puntos tales que nos podemos autodestruir. No seamos rencorosos con nosotros mismos. No seamos coléricos con nosotros mismos. Nosotros tenemos que aprender a perdonarnos. Amar a Dios sobre todas las cosas y al prójimo como a ti mismo. Esa es la ley nuestra, la ley de nuestro Señor. Pero para amar tenemos que perdonar. Tenemos que perdonar a Dios por nuestras limitaciones. Perdonando al prójimo, perdonándonos a nosotros mismos. Cuidado con nuestras taras cuando nos damos cuenta que no somos Superman. Yo quisiera ser asado, cocinado. O sea, yo quisiera ser súper inteligentísimo. Yo quisiera ser un atleta. Yo. Bueno, al final, verán, todos nacimos de una manera. No nacimos dominando un idioma. Ni tres idiomas, ni ocho idiomas. Nacimos muy pequeñitos. Caminando, Dios nos da habilidades. Todos tenemos varias habilidades que tenemos que respetarnos. Miremos tal lo grande que somos. Recordemos que nosotros somos imagen y semejanza de Dios. Todos. Pero ¿dónde vamos a encontrar la imagen y semejanza de Dios? ¿Siendo súper inteligentísimos o súper amoroso? Yo creo que la imagen y semejanza de Dios está en el amor. Entre los seres humanos, ¿a quién le vamos a ver? ¿Al humilde, al amoroso? Un humilde nunca nos va a hacer daño. Un humilde nos puede consolar a nosotros. ¿Cómo es Dios? Dios es humilde, servicial. Bueno, vayamos entendiendo cómo debemos ser. Los superinteligentísimos pueden darnos cosas extraordinarias y buenas, como San Agustín, un genio. Súper humilde, súper sencillo. No es que alguien que es docto en filosofía, en teología, es extraordinario para estar en comunidad, ¿no? Todos tenemos que ser comunidad y no es necesario ser súper inteligentísimos, ¿no? Tenemos una lista grande de santos, santos que nosotros le recordamos con la humildad, con la sencillez. Y de entre los santos, santos tenemos nuestra Santísima, nosotros le decimos la Santísima Virgen María. ¿No decían 8 idiomas? Era una chica buena, preciosa, que supo oír la palabra de Dios que viene a cada uno de nosotros. Y ella, oyendo la palabra de Dios, rapidito dijo, ahí está la genialidad de ella, ¿no? He aquí la esclava del Señor. Hágase en mí según tu palabra. Mi palabra de Dios es mi vida. Eso es ella. Soy esclava. Y a lo largo de nuestra historia, en nuestra iglesia, nuestra madre, Jesús nos dijo que es madre, es nuestra madre, en momentos duros de nuestras vidas, momentos de guerra, así somos los seres humanos. Antes de Cristo, guerra. Durante de Cristo, guerra. 2026, guerra. Entonces, los momentos de guerra, nuestra madre iba donde los aplastados, destrozados físicamente y mentalmente. Ella es la Virgen de la Merced, la misericordiosa. Ella vivía lo que dijo, ¿no? Soy la esclava del Señor. ¿Y qué hace Dios? Dios se hace esclavo de nosotros, es la fuerza del amor. Jesús se hizo esclavo nuestro y se nos puso a lavar los pies. Por eso venimos corriendo a lavarnos unos a otros y comerle, porque nosotros venimos a comerle y beberle a Jesús. Esa es la Virgen de la Merced, que ha estado con los aplastados, aplastados de la vida. Nunca tuvo la vida del rencor en su vida, no fue colérica. Hubo una historia en México cuando todavía no había el internet ni esas cosas, ¿no? Pero esa ciudad de México era más de 20 millones de habitantes, ¿no? O sea, más que Ecuador la ciudad. Había tantos carros y todos tenían tantas cosas en su mente que un señor se colerizó, se colerizó con el de adelante que no se iba rápido y el de adelante no podía tampoco porque había otro adelante que no le dejaba. Pero este se encolerizó y le picó. ¡Prum, prum, prum! ¡Pi, pi! Muy mal. El de adelante cogió una pistola, abrió la puerta y le mató. ¡Pum, pum, pum! Cólera. Así son los seres humanos que podemos hacer. Son cosas abominables. Liberémonos de esto, liberémonos de estas trabas humanas. Nosotros tenemos muchas deudas en nuestras vidas. Las deudas no solamente son cuestiones de plata, ¿no? Son deudas de sonrisa, son deudas de cariño, son deudas de familia. Si yo tengo hijos, no ha de ser para amargarnos y amargarles la vida a esas criaturas, ¿no? Cuando hacemos el sacramento del matrimonio, no es para decir una vez, yo María me entrego a ti por toda mi vida y contigo vamos a tener hijos y vamos a ser como ella, como nuestra madre, ¿no? Sirvientes dando amor. Está dado, ahí está la deuda, estamos viendo, estamos diciendo. Y eso no se hace un momento, eso es lo que tenemos que ir diciendo. A partir de eso, ir diciendo día tras día, pero con alegría. Eso tiene que ser con sonrisa, con gozo. Claro, es que vienen cuestiones de trabajo, cuestiones de mundo, cuestiones de tantas cosas, ¿no? Vivir, es la cuestión de vivir. La vida es que construir, no es que las cosas vienen todo y facilito, ¿no? La vida no es luna de miel, la vida es construcción, construcción el reino, construcción la felicidad. Vienen las deudas. ¿Cómo estamos pagando? Y los otros, nosotros también somos acreedores, ¿no? ¿Y qué me diste tú? ¿Qué te debo yo? ¿Qué me dices tú? Yo te estoy debiendo a eso. No, pero vos es mío. Entonces, en vez de perdonar, lo que hacemos es que nos quedamos con los rencores, con las peleas, con las separaciones. Los miedos, por los miedos ni siquiera se casan, miedos. Tenemos que luchar para construir el reino. Bueno, a la final todos estamos caminando hacia el reino. Toditos sabemos que estamos caminando hacia la felicidad total con Dios. Tenemos que reconocer que nosotros tenemos pecados, ¿no? El peor pecado es el egoísmo, ¿no? El gran pecado que nos hace coléricos y rencorosos. No importa que nosotros tengamos una rabieta, ¿no? Sucede. Y entre nosotros a veces nos hacemos algo de cólera, ¿no? O sea, ya te digo que no, ya. Inmediatamente la iglesia dice, contra esas cosas, humildad y perdón. Contra el rencor y la cólera, humildad y perdón. ¿Y cómo hace eso? Jesús es el que hace eso. Estuvo en la cruz y ¿qué le dijo al Padre? Después verán, nosotros sabemos de memoria qué pasó con Jesús. Terminó en la cruz. ¿Y qué dijo Jesús sobre esta deuda que le tenemos a él? Falta de amor. ¿Qué le dijo al Padre? Padre, perdónales porque no saben lo que hacen. Nuestro Dios no es como este rey que está esperando y les va a caer. Nuestro rey, nuestro Dios, nuestro todo, nuestro amor, lo único que pretende hacer es perdonar. La última deuda que tenemos que hacer es pedir perdón a Dios. Perdonémonos, perdonemos a los demás, construyamos la verdadera alegría y así estaremos caminando con gozo al Rey. Insisto, eso empieza por la casa, porque la casa es ejemplo de la iglesia. La iglesia es casa. En la iglesia somos los hermanos. Jesús es nuestro Señor. Y en nuestra iglesia está nuestro Padre. ¿Y qué es lo que nos mueve en nuestros corazones? El Espíritu Santo. El Espíritu del amor. Que el Señor nos fortalezca. Y con nuestra madre caminemos con gozo, ¿no? Ahora vamos a estar la novena de la Virgen de la Merced. Nosotros también seamos misericordiosos. Bienaventurados los misericordiosos con nuestra madre, que así vamos construyendo el gran alegría de vivir. Las guerras no vamos a arreglar con balas. Las balas no arreglan las balas. Las balas, que es el pecado, solamente puede superar con el amor. En el nombre del Padre, del Hijo y del Espíritu Santo. Amén. Tenga la bondad de ponerse de pie. Vamos a hacer nuestra profesión de fe. Creo en Dios Padre Todopoderoso, Creador del cielo y de la tierra. Creo en Jesucristo, su único Hijo, nuestro Señor, que fue concebido por obra y gracia del Espíritu Santo. Nació de Santa María Virgen, padeció bajo el poder de Poncio Pilato, fue crucificado, muerto y sepultado, descendió a los infiernos, al tercer día resucitó de entre los muertos, subió a los cielos y está sentado a la derecha de Dios Padre Todopoderoso. Desde allí ha de venir a juzgar a vivos y muertos. Creo en el Espíritu Santo, la Santa Iglesia Católica, la comunión de los santos, el perdón de los pecados, la resurrección de la carne y la vida eterna. Amén. Vamos a hacer ahora la oración universal. Dios nos da gratuitamente el don de su amor. Por ello, presentamos ahora nuestra oración por la Iglesia, por todos los hombres y por nosotros mismos. Respondamos diciendo: escúchanos, Señor.
1: Escúchanos, Señor. Por nuestra Iglesia, para que Dios Todopoderoso perdone sus debilidades, ponga fin a sus divisiones, aumente su valentía, refuerce su fe y expanda su testimonio por toda la tierra. Oremos al Señor.
2: Escúchanos, Señor.
1: Por la paz en todo el mundo, para que las ambiciones no opriman y el amor crezca en el corazón de todos los hombres. Oremos al Señor.
3: Escúchanos, Señor.
1: Por el progreso en nuestro país, para que a nadie le falte el pan, la casa, el trabajo, la escuela, las vacaciones y todo lo necesario para llevar una vida digna. Oremos al Señor.
3: Escúchanos, Señor. Si hay alguien que quiere hacer otra petición, dígalo en este momento, por favor. Escucha, Señor, la oración de tus hijos e hijas y aquellas que guardamos en nuestro corazón. Te las confiamos a ti, que vives y reinas por los siglos de los siglos.
1: Amén.
3: Tenga la bondad de tomar asiento.

0: hermanos y hermanas, para que este sacrificio de ustedes y mío sea agradable a Dios Padre Todopoderoso.
1: El Señor reciba de tus manos este sacrificio para alabanza y gloria de su nombre, para nuestro bien y el de toda su santa iglesia.
0: Oremos. Sé propicio, Señor, a nuestras súplicas y recibe con bondad las ofrendas de tus servicios, para que la oblación que ofrece cada uno en honor de tu nombre sirva para la salvación de todos. Por Jesucristo nuestro Señor.
1: Amén.
0: El Señor esté con ustedes.
1: Y con tu espíritu.
0: Levantemos el corazón.
1: Lo tenemos levantado hacia el Señor.
0: Demos gracias al Señor nuestro Dios.
1: Es justo y necesario.
0: En verdad es justo y necesario. Es nuestro deber y salvación darte gracias, Padre Santo, siempre y en todo lugar, por Jesucristo, tu Hijo amado. Por Él que hiciste tu palabra, hiciste todas las cosas. Tú nos lo enviaste para que, hecho hombre por obra del Espíritu Santo y nacido de María la Virgen, fuera nuestro Salvador y Redentor. Él, en cumplimiento de tu voluntad, para destruir la muerte y manifestar la resurrección, extendió sus brazos en la cruz y así adquirió para ti un pueblo santo. Por eso, con los ángeles y con todos los santos, proclamamos tu gloria diciendo:

Santo eres en verdad, Señor, fuente de toda santidad. Por eso te pedimos que santifiques estos dones con la efusión de tu Espíritu, de manera que se conviertan para nosotros en el cuerpo y la sangre de Jesucristo nuestro Señor, el cual, cuando iba a ser entregado a su pasión voluntariamente aceptada, tomó pan. Dándote gracias, lo partió y lo dio a sus discípulos diciendo: tomen y coman todos de él, porque esto es mi cuerpo que será entregado por ustedes.

Del mismo modo, acabada la cena, tomó el cáliz y dándote gracias de nuevo, lo pasó a sus discípulos diciendo: tomen y beban todos de él, porque este es el cáliz de mi sangre, sangre de la alianza nueva y eterna, que será derramada por ustedes y por muchos para el perdón de los pecados. Hagan esto en conmemoración mía.

0: Este es el sacramento de nuestra fe.
1: Anunciamos tu muerte, proclamamos tu resurrección. Ven, Señor Jesús.
0: Así pues, Padre, al celebrar ahora el memorial de la muerte y resurrección de tu Hijo, te ofrecemos el pan de vida y el cáliz de salvación, y te damos gracias porque nos haces dignos de servirte en tu presencia. Te pedimos humildemente que el Espíritu Santo congregue en la unidad a cuantos participamos del cuerpo y sangre de Cristo. Acuérdate, Señor, de tu Iglesia extendida por toda la tierra, y con el Papa León XIV, con nuestro Obispo Eduardo y todos los pastores que cuidan de tu pueblo, llévala a su perfección por la caridad. Acuérdate también de nuestros hermanos que durmieron en la esperanza de la resurrección, y de todos los que han muerto en tu misericordia, especialmente de nuestros queridos hermanos y hermanas que hemos nombrado al inicio de esta Eucaristía. Admítelos a contemplar la luz de tu rostro. Ten misericordia de todos nosotros, y así con María, la Virgen Madre de Dios, su esposo San José, los apóstoles y cuantos vivieron en tu amistad a través de los tiempos, merezcamos por tu Hijo Jesucristo compartir la vida eterna y cantar tus alabanzas. Por Cristo, con Él y en Él, a ti Dios Padre omnipotente, en la unidad del Espíritu Santo, todo honor y toda gloria, por los siglos de los siglos. Amén. Amén. Y como verdaderos hermanos que somos, hermanos de nuestra iglesia, de nuestra casa, digámosle a nuestro Padre amoroso, corazón de madre, el amor total a este amoroso Padre, digamos la divina oración que nuestro Señor Jesús nos enseñó. Padre nuestro que estás en el cielo, santificado sea tu nombre, venga a nosotros tu reino, hágase tu voluntad en la tierra como en el cielo. Danos hoy nuestro pan de cada día, perdona nuestras ofensas, como también nosotros perdonamos a los que nos ofenden. No nos dejes caer en la tentación y líbranos del mal. Líbranos de todos los males, Señor, y concédenos la paz en nuestros días, para que, ayudados por tu misericordia, vivamos siempre libres de pecado y protegidos de toda perturbación, mientras esperamos la gloriosa venida de nuestro Salvador Jesucristo.
1: Gloria por siempre, Señor.
0: Señor Jesucristo, que dijiste a tus apóstoles, la paz les dejo, mi paz les doy. No tengas en cuenta nuestros pecados, sino la fe de tu iglesia. Y conforme a tu palabra, concédele la paz y la unidad. Tú, que vives y reinas por los siglos de los siglos.
1: Amén.
0: La paz del Señor esté con todos ustedes.
1: Y con tu espíritu.
0: Démonos un saludo de paz.
1: Paz.

0: Este es el Cordero de Dios que quita el pecado del mundo. Dichosos los invitados a la cena del Señor.
1: Señor, no soy digno de que entres en mi casa, pero una palabra tuya bastará para sanarme.
0: El cuerpo de Cristo nos lleve a la vida eterna.
1: Amén.

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El retiro de mujeres será el 6, 7 y 8 de noviembre y el de varones en el mismo mes, el día 20, 21 y 22. 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